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Ya son las 6 de la mañana en Colombia. Muy buenos días, feliz mañana, feliz amanecer. ¿Cómo están los mejores oyentes del mundo que se despiertan a esta hora? Dándole gracias a Dios, iniciamos esta nueva jornada. Y por eso, como todos los días, cerramos nuestros ojos, nos ponemos la mano en el corazón y decimos: amado Dios, en esta nueva mañana venimos ante ti para pedirte que llene nuestro corazón de fortaleza, de sabiduría y de esperanza. Que tu fe nos acompañe en cada instante, dándonos la certeza de que nunca caminamos solos, pues tu mano siempre está sosteniendo la nuestra. Te pedimos también que ilumines nuestra mente, que guíes cada una de nuestras actividades el día de hoy, para que todo lo que emprendamos esté conforme a tu voluntad. Permítenos que en este martes, que este día se convierta en un día lleno de milagros que renueven nuestro espíritu, que hoy encontremos el triunfo que fortalezca nuestro camino y todas las bendiciones para que llenen cada rincón de nuestra vida. Bienvenidos, queridos amigos de Bésame, en este nuevo día, dándole gracias al Creador, dándole gracias a Dios por este hermoso regalo. Por eso también damos gracias por todos los momentos maravillosos que nos has querido regalar. Le pedimos que siga llenando nuestro corazón, nuestra vida de bendiciones. Te pedimos que hoy sea un día maravilloso y que hoy nuestra selección Colombia gane. Así que bueno, con la fe intacta, dicen nuestros oyentes. Así que bienvenidos, disfrutemos la mañana en compañía de Bésame, la radio que te enamora.

Escuchábamos a Emmanuel en Bésame, bella señora, para todas las bellas señoras madrugadoras en este nuevo día. Hoy es 7 de julio del año 2026, como todas las mañanas, dándoles la bienvenida a los mejores oyentes del mundo conectados con el amor y con la música a través de los 100.7, a través de Bésame.fm y también a través de la aplicación Bésame. Ahí estamos conectados con ustedes en este nuevo día. Con un sol radiante, hay unas nubes de colores. Así que bueno, pueden asomarse al cielo, pueden abrir las ventanas de su casa, las puertas, y bueno, vamos a observar la bella creación que Dios nos regala todos los días. En Bésame en las mañanas, te acompañamos, deseamos lo mejor, y recuerden que tenemos nuestro WhatsApp Bésame, es el 310-858-7528. Así que sean todos bienvenidos a esta franja, ustedes hacen parte de esta gran familia, y acompañamos a todos los oyentes que se levantan a esta hora, se alistan para salir a trabajar, los que están desayunando, los que terminaron su turno. La radio es compañía, la radio llega a todos los rincones del mundo, y bueno, a través de las señales que llegan ahí a su dispositivo también, pues estamos acompañándolos. Así que todos los días tenemos algo especial para ustedes, y es la gratitud, porque todos los días agradecemos por ser parte de Bésame 100.7.

0: Bienvenidos los nuevos oyentes que se conectan con nosotros en esta mañana.
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Escuchábamos a Ana Belén en Bésame Derroche. Y es que Ana Belén, la que acabas de escuchar, la artista que acabó de sonar, es la esposa de este artista que va a sonar a continuación y que hoy está de cumpleaños. Pues hoy celebramos un cumpleaños más, una nueva vuelta al sol del cantautor y productor y director además español de origen austriaco, Víctor Manuel San José Sánchez. Así se llama artísticamente Víctor Manuel, nacido el 7 de julio de 1947 y es un pilar de la música en español. Junto a su esposa, la cantante Ana Belén, que fue la que acaba de escuchar nuestra audiencia con la canción Derroche, han interpretado grandes himnos como Contamíname, La Puerta de Alcalá y otros grandes éxitos. Vamos a recordar a Víctor Manuel hoy en su día de cumpleaños con esta canción, Hay Amor, en Bésame en las Mañanas.

0: Las 6 y 18 minutos.
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0: Y a las 6 y 18 sigues escuchando Bésame en las Mañanas. Aquí hay otra canción. En esta oportunidad cantan juntos Ana Belén y Víctor Manuel. Contamíname. Escuchas Bésame en las Mañanas. Muy buenos días. Feliz martes.

esta canción, Contamíname. Bésame Ana Belén y Víctor Manuel, 6 de la mañana 21. Muy buenos días, ¿cómo están? Esperamos que muy bien, que hoy todo lo bonito aparezca en cada momento del día. Recuerden que están escuchando estas inolvidables Bésame, en Bésame en las Mañanas. Muy buenos días a la ama de casa, buenos días al señor conductor, buenos días a los usuarios del servicio público, buenos días caballero que está llevando a los niños al colegio, buenos días dama que también va al colegio a llevar a los niños. Y a todos los que nos están escuchando a través de la aplicación Bésame, buenos días, aquí están los terrícolas, vivirás.

Escuchábamos a los terrícolas de Venezuela en Bésame, 6 de la mañana, 25 minutos. A propósito de Venezuela, seguimos orando por la fortaleza de las familias que perdieron absolutamente todo, por aquellas personas que sobrevivieron y que esperemos que la salud mental y pronto vuelvan a estar tranquilos, sin olvidar esa tragedia que desafortunadamente separó muchas familias. Y bueno, son cosas de la naturaleza, pero estamos con ustedes, amigos venezolanos, que perdieron todo, absolutamente todo, hasta la paz, la tranquilidad mental. Pero ahí estamos para acompañarlos, un abrazo, una palabra, una llamada. Todos tenemos familiares, todos tenemos amigos que hacen parte de esta bonita república. Son las 6 de la mañana, 26 minutos. Saben que hoy es 7 de julio, hoy hay una gran celebración, queridos amigos de Bésame. Les cuento que hoy es el Día Internacional del Cóndor. Voy a sonar una canción de fondo mientras les leo el dato especial porque se celebra el Día Internacional del Cóndor en Bésame. Yo recuerdo esta canción, esos sonidos que automáticamente me dan paz y tranquilidad. Así que, queridos oyentes de Bésame, hoy en el Día Internacional del Cóndor, su objetivo es proteger al rey de los Andes, el ave voladora más grande del mundo y símbolo suramericano actualmente en peligro de extinción. Es el ave nacional y un símbolo patrio de Colombia, el cóndor de los Andes. El cóndor colombiano, conocido también como Vultus gripus, es el ave nacional de Colombia y el ave voladora más grande del mundo. Mide hasta 3.3 metros. Hoy, más que nunca, tenemos que cuidar nuestra fauna, nuestra naturaleza, a los animalitos. Y les voy a regalar este sonido para que se imaginen ustedes a esta hora en los Andes, se imaginen el paisaje más hermoso del mundo, pero que ese paisaje no salga de Colombia, porque en Colombia tenemos cosas maravillosas. Tenemos las montañas, los ríos, y tenemos cosas muy bonitas para sentirnos agradecidos y orgullosos de ser colombianos.

0: Los sonidos del silencio, canción de Sergio Denis en Bésame. 6:32, llegó la hora de estudiar, de ser un gran profesional. 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Son las 6:32 y a esa hora le enviamos ese saludito a la señora Clara Inés Luna Patiño. Está en la ciudadela de Juan Atalaya. Que Dios la bendiga y le dé mucha salud. Dice, nota, no está de cumpleaños, solamente es un saludito. Pues bueno, dice el oyente, Bésame, un saludo para mi madre, Clara Inés Luna Patiño. Feliz mañana para Clara Inés y para todas las oyentes madrugadoras, así como nuestra querida amiga Jacqueline Cáceres. Buenos días.
1: Buenos días. Bueno, voy a pedirle el favor de saludar a una hermosa mujer. Se llama Yoli de Goyoneche. Hoy está de cumpleaños, es funcionaria de la Cruz Roja. Bueno, Bésame. Gracias de parte de su amiga Jacqueline Cáceres. Gracias, Bésame.
0: Con mucho gusto, saludos para Yoli de Yoli, ahí está el saludito. Hola, Bésame, buenos días. Rumbo al trabajo. Dicen, hola, saluditos a mi esposa Sandra. Va conmigo a Canaicarro, rumbo a su trabajo en el hospital. Bueno, para todas las personas que trabajan en el área de la salud, también un fuerte abrazo. Con la Universidad Simón Bolívar pasó este saludo en Bésame en las mañanas.
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0: Como todos los días, bien madrugadora, está Eileen Sánchez, la hermosa Eileen. Dice buenos días, están ahí conectados con Bésame. Gracias por ser parte de Bésame. Aquí está Julio Iglesias, nuestro artista del mes, con la misma piedra.

Las canciones de Julio Iglesias están en Bésame porque julio del 2026 es el mes de Julio Iglesias. En Bésame, claro. Buenos días, Andreina. ¿Cómo amanece, Andreina? Feliz mañana. Feliz mañana a nuestros oyentes madrugadores que ya van en la ruta, los que están en su vehículo escuchando Bésame, como María Teresa. María Teresa desde Villa del Rosario. María Teresa, me quiere. Sí, es esa la canción, María Teresa.

espero que esta canción los haya llevado a un momento especial de su vida, querido amigo, querida amiga de Bésame. Ahí estaba Maná, de pies a cabeza. Ayer fue viral un video de Maná. El día anterior, o sea, el domingo, se presentó en la fase del Mundial México-Inglaterra, si no estoy mal. Y desafortunadamente, pues México salió ya del campeonato. En el entretiempo de ese partido estuvo la agrupación mexicana Maná y hubo dos datos especiales que en redes sociales no dejaron pasar. Fue uno que Fer escogió la canción no muy buena y ni tan indicada para ese medio tiempo, que fue El Rey. Cuando canta "Yo sé bien que estoy afuera". Y la otra es que desafinó mucho en esta canción. Y las redes sociales, pues ustedes saben que cuando usted sube a redes sociales se convierte en dominio público. Entonces, ahí está. Son las 6 de la mañana y 43 minutos. Ah, me encanta esa canción. Vamos a recordar esta canción. Este es un bolero de Alci Acosta, se llama "No renunciaré". A través de Bésame 100.7, la radio que te enamora.

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1: Escuchábamos a Alcia Costa, No renunciaré. En Bésame son las 6:46. Saben que a esta hora va en un vehículo una familia maravillosa, muy feliz, hermosa, además, escuchando Bésame. Pues saluditos para Andrés, para Yolanda y para sus hijos Emmanuel y Santiago, que van ahí conectados con el amor y con la música de Bésame. Que no se les olvide ser felices. Que no se les olvide que hoy es un día muy especial, hoy juega nuestra selección Colombia. Que no se les olvide que toda la energía positiva que tenemos almacenada en nuestra mente sea para esta ocasión especial. Eso es lo que debemos hacer, guardar para cuando necesitemos. Aquí está Karol G, Marco Antonio Solís.

0: Karol G, Marco Antonio Solís, Coleccionando Heridas. Son las 6 de la mañana y 50. 6 de la mañana, 50 minutos. Estamos modo mundial, modo Selección Colombia el día de hoy. Y recuerden, hoy Colombia-Suiza. 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

0: Ellos son los Temerarios de México en Bésame Te Quiero. Son las 6 de la mañana, 54 minutos. 6 de la mañana y 54 minutos. 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
0: Nos encanta que escuchen Bésame desde la casa también. 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Son las 6 de la mañana, 55.
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1: Bésame. En Bésame te enamoramos, ¿quién no recuerda esa canción? Timbiriche, la canción quinceañera. En Bésame son las 7 de la mañana, 3 minutos. Gracias por continuar con nosotros en este día tan especial. Hoy juega nuestra selección Colombia y aquí están sus canciones. Vamos a recordar a Lorenzo Antonio.

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1: Ya son las 7 y 10 minutos. Escuchabas a Shakira en Bésame con la canción oficial del Mundial. En Bésame llega el momento también de entregar los resultados de las loterías. Mucha atención, Dorado Tarde 29-10, Serie 5, Astro Sol 88-20, Acuario, Antioqueñita Tarde 24-34, Serie 4, Paisita Noche 97-23, Chontico Noche 89-41, Serie 1, Culona Noche 44-26, Fantástica Noche 77-50, Serie

0: 6, Motilón Noche 0698 Serie 7, Cafeterito Noche 2014 Serie 7, Tolima 2318 Serie 031, Sinuano Noche 9685 Serie 9, Caribeña Noche 7883 Serie 3, Astroluna 9516 Tauro, Cundinamarca 8209 Serie 013. Estás escuchando Bésame en las Mañanas. 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
2: Les voy a contar la historia de dos muchachos que en su juventud solían llevar serenata a la misma chica. El tiempo los separó y fue también el tiempo el que se encargó de reunirlos otra vez. 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

Dos grandes voces mexicanas, Alberto Vázquez y Joan Sebastián. Son las 7 y 15 minutos, estás escuchando Bésame. ¿Saben que hoy es un día? Hoy es un buen día para comenzar de nuevo. Es un día maravilloso para seguir escuchando Bésame. Hoy es un buen día para celebrar el triunfo de la Selección Colombia y el paso a la siguiente etapa. Hoy es un buen día para sonreír, hoy es un buen día para decirle a esa persona que la queremos, que la amamos. Hoy es un buen día para mirar al cielo y decir gracias Dios por la vida. Aquí está Ricardo Arjona en Bésame en las Mañanas.

0: Qué bonita canción de Ricardo Arjona, Bésame. Hoy es un buen día para comenzar. Hoy es un buen día para saludar a Luz Marina. Buenos días.
1: Gracias, Luzma. Mi Gilberto. Para ti también un maravilloso y bendecido martes. Y no, con Colombia en el corazón y en el pensamiento, todo lo positivo que hemos dicho, les vas a salir súper bien a estos muchachos. Y mi Bésame los llevo en mi corazón, Luz Marina del Centro.
0: Con mucho gusto, Luz Marina, gracias por su bonita energía. En Bésame, son las 7 de la mañana, 20 minutos. Aquí estamos para seguir acompañándote desde Bésame. Vamos a cantar con Tormenta, Adiós Chico de mi Barrio. Después de las 8 de la mañana tendremos a la ganadora del televisor del Smart TV. Hoy hacemos entrega y vamos a conversar con ella un buen rato. Estará acompañándonos en Bésame en las mañanas 7:21.

Ya son las 7 de la mañana, 24 minutos. Escuchabas a Tormenta, adiós chico de mi barrio. Saludos a Constanza, buenos días. Saludos a don Jorge Ortiz. Don Alfonso también dice buenos días. Luz Marina, buenos días. Cris en Pamplona, también feliz mañana para Teresa Angulo. Bueno, es el momento de cantar con Roberto Carlos. Esa canción Detalles es la persistencia de los recuerdos en un amor pasado, del pasado, un amor que quedó allá lejos, pero esos recuerdos no se borran de nuestra mente. Y esos son los pequeños detalles que existen en esta canción. Detalles de Roberto Carlos en Bésame.

Escuchábamos a Roberto Carlos en Bésame, la canción se llama Detalles. Escuchas Bésame en las mañanas, momento para cantar con Gigliola Cinquetti. Esta es una artista italiana, se llama A las Puertas del Cielo, 7:30 en la mañana.

0: Muy bien, escuchábamos a la italiana Gigliola Cinquetti en Bésame a las Puertas del Cielo. ¿Cómo me vio en mi italiano, Esmeralda? Buenos días.
1: Perfecto.
0: Muy bien, son las canciones inolvidables de Bésame en las mañanas, 7:33. Aquí estamos, a través de Bésame, la radio que te enamora para acompañarte en este nuevo día. Y hoy estamos de modo Selección Colombia. Hoy se define este nuevo paso a la siguiente fase del Mundial de la FIFA 2026, porque recuerden que el Mundial siempre ha sido de ustedes. Así que Esmeralda, ¿cómo vio primero que todo la eliminatoria de Portugal?
1: Bueno, me sorprendió Cristiano porque había dicho que lo iba a asumir con mucha madurez, pero indudablemente lo vimos muy triste, cabizbajo, y obviamente se despide de su selección, de lo que ha hecho él por representar a Portugal, que lo hizo muy bien. Gilberto, en esos partidos de ese nivel, de esos equipos grandes, cualquiera tiene la opción de ganar. O sea, no se puede menospreciar al rival, pero allí uno de los dos tenía que salir ganadores.
0: Así es.
1: Y uno tenía que aprovechar la oportunidad y se le dio la oportunidad a España. Pero creo que el partido fue reñido. Me gusta que haya pasado España. También es uno de mis favoritos. Tiene con qué y tiene cómo seguir adelante. Entonces, creo que en el marcador atinamos.
0: No.
1: No, usted dijo 2-1. Yo pensé en 1-0. Pero fue un partido muy apretado, Gilberto.
0: Así es, pues Esmeralda, eso fue lo que sucedió el día de ayer. Hoy estamos en modo Selección Colombia. Hoy, ¿cuántos queremos y anhelamos que Colombia pase a la siguiente etapa? Pues la verdad no he visto la participación de Suiza, no la he visto, pero dicen que la ha ganado casi todos.
1: Sí.
0: Entonces, pues no sabemos y ojalá gane nuestra selección.
1: Siempre hay que respetar al rival. Lo único que de pronto nos favorece, entre comillas, es que uno de sus mejores jugadores se lesionó en las últimas horas, el que ha hecho los goles en su mayoría en Suiza. Pero eso no nos lleva a menospreciar al rival o a pensar que Suiza no tiene las mismas ganas de ganar que tiene Colombia. Nosotros seguimos muy temprano y muy emocionados este encuentro, Gilberto. Queremos que siga adelante nuestro equipo. Hoy hay un comentario muy importante de un jugador brasileño, Cafú, que fue uno de los grandes en su época, y dice que Colombia puede ser una opción hasta el final.
0: Así es, todos tenemos ese sueño que Colombia sea el ganador de la Copa del Mundo 2026 de la FIFA, porque recuerden que el Mundial siempre ha sido de ustedes. Y continuamos nosotros en Bésame, Esmeralda, y cuáles son las noticias,
1: bueno, Gilberto,
0: en la región a través de Bésame, la radio que te enamora. Perdón, me preguntaba.
1: Estados Unidos y Bélgica anoche. Terminó ganando Bélgica 4-1 después de todo lo que pasó con Estados Unidos, de ese escándalo, de las críticas que se hicieron a la FIFA y también a Donald Trump, pero finalmente se alzó pues el que jugó mejor y el que hizo los goles.
0: Total. Muy bien, ahora sí vamos con las noticias de nuestra región, Esmeralda.
1: Las noticias de nuestra región, Gilberto. Mañana el empalme del nuevo gobierno que tiene como epicentro a la ciudad de Cúcuta. Por esta zona arranca ese proceso. Velardo de la Estrella, en una comunicación oficial, el presidente electo ha fijado cuáles son sus propósitos para esta región y dice que viene a eso, a discutir temas de seguridad, de comercio, de recuperación económica y sobre todo de devolverle la seguridad a una región tan compleja como el Catatumbo. La cita mañana a las 8 de la mañana. Se espera al presidente electo de nuestro país en medio de una dura tensión con la que se levanta hoy Colombia, de mensajes entre el gobierno actual y el gobierno entrante, de la suspensión del empalme entre ministros y de la expectativa por un pronunciamiento que hará el gobierno de Gustavo Petro y también en las próximas horas en redes sociales de Abelardo de la Espriella. Hablamos desafortunadamente de hechos violentos en la zona de acceso al Catatumbo, en el municipio de Sardinata, donde fueron lanzados drones con explosivos muy cerca a una comunidad educativa, hecho que ha rechazado FECODE, el gremio que representa a los docentes en el país. También hablamos del envío a la cárcel de 4 personas que tenían un almacenamiento de armas en el municipio de Villa del Rosario. Y también de las propuestas que le harán los gremios económicos al nuevo presidente. Reactivación es lo que están pidiendo los sectores comerciales de Cúcuta, consideraciones especiales para una región fronteriza como esta y más allá, que se logre mantener esa comunicación de manera permanente con el equipo de gobierno de Abelardo de la Estrella. Se cumplió un mes del homicidio del periodista Cristian Herrera. Seguimos esperando resultados de la justicia y cuando se advierte que las autoridades buscan a un cuarto hombre que estaría involucrado en este crimen que nos ha dolido a todos. También de las primeras posiciones que asume el norte santandereano Jorge Mora, el nuevo ministro de la Defensa, general en retiro. Hoy en 6 AM de Caracol Radio ha explicado exactamente cómo va a funcionar ese bloque de seguridad urbana que plantea el gobierno para responder a la comisión de delitos de 7 ciudades capitales que tienen muchos problemas de inseguridad, entre ellos Cúcuta. Y también habla de las expectativas por devolverle el honor a los militares y también por considerar el retorno de algunos oficiales que fueron despedidos o retirados, mejor, en este gobierno, en el gobierno de Gustavo Petro. Con este panorama nos levantamos, Gilberto, indudablemente que hoy desde muy temprano con la camiseta puesta y haciéndole mucha fuerza a nuestra Selección Colombia.
0: Muy bien, ya son las 7 de la mañana, 39 minutos. 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
0: Y el dato del cierre, ¿este lunes siempre hay festivo? ¿Siempre es festivo? Se estableció porque es un decreto que hay porque el 9 de julio, que es el Día de la Virgen de Chiquinquirá, pues se establece que este festivo del 9 de julio se pasa para el 13 de julio. Sin embargo, hace unas semanas un ciudadano demandó la norma ante el alto tribunal, pero todavía no ha tenido respuesta a esa demanda, o sea que se mantiene todavía esa información, o sea que el lunes sí es festivo. Puede que cambie, dice aquí la información que encontramos en caracolradio.com.co, donde puede que cambie el otro año, pero este año sí va, por ahora.
1: Pues Gilberto, eso fue una decisión del gobierno nacional, es una decisión que tiene que ver con un tema religioso, la Virgen de
0: Chiquinquirá.
1: Chiquinquirá, y pues todos estamos expectantes que efectivamente esto sea una realidad. En el calendario actual no aparece en rojo, porque indudablemente esto ocurrió hace un mes atrás. Pero está contemplado que este lunes sea festivo y que el otro también.
0: Muy bien. Y hasta el viernes vamos a saber si el lunes es festivo o no. No, increíble.
1: Sí, esperemos. Pero bueno, no está de más hacer planes o esperar el puente festivo del 20 de julio, que es una fecha muy importante para nuestro país.
0: Y bendito 20 de julio es que cayó un lunes. Entonces, qué bueno, porque esas son las fiestas que no se pueden correr. El día que caen, se juegan. Así que vamos con canciones, 7 de la mañana, 41 minutos, escuchas Bésame en las Mañanas.

Escuchábamos a Los Prisioneros de Chile, Tren al Sur. Acompañamos a todos nuestros oyentes que van de sur a norte, de este a oeste en la ciudad de Cúcuta, porque Bésame los acompaña en su recorrido musical a través de las épocas, a través de las canciones. ¿Saben que muy pronto nuestros oyentes Bésame van a conocer un lugar donde van a cantar para sanar el corazón? Les hablamos de la Casa del Despecho, porque el despecho se canta, no se llora, y ahí vamos a cantar a todo pulmón esta canción de los Bukis. Se llama Tu Cárcel. En Bésame son las 7 de la mañana, 53.

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18: Son las 8 en punto. 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

son las 8 de la mañana y 9 minutos en Bésame 100.7, la radio que te enamora. 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

Las 8 de la mañana, 10 minutos, aquí estamos en Bésame. Hoy juega nuestra Selección Colombia, ya van 10 minutos después de las 8 de la mañana. Y ahí están nuestros oyentes ya trabajando, están disfrutando, están en su oficina, están en la casa, algunos descansando. Bueno, ya los estudiantes están en los colegios y bueno, aquí estamos. Simplemente nos queda es ser alegres, vivir con toda la tranquilidad y enviar toda la energía positiva a nuestra Selección Colombia. Así que bueno, todos nuestros oyentes hoy con la amarilla, azul y rojo vamos a celebrar hoy porque todos somos Colombia en este Mundial de la FIFA 2026. El Mundial siempre ha sido de ustedes y en Bésame pues aquí les vamos a regalar algunas canciones para ambientar esta fiesta del fútbol a nivel mundial. 8 y 11 minutos.

0: Escuchábamos a Jordano en Bésame, se llama Por Estas Calles. Estás escuchando Bésame en las Mañanas. Son las 8 y 18 minutos. Hoy está de cumpleaños Sharon Romero Vargas. Está de cumpleaños en La Palmita de Villa del Rosario. Felicitaciones para Sharon Romero Vargas. Feliz cumpleaños. Estás escuchando Bésame en las Mañanas.
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0: Escuchábamos a Juan Gabriel en Bésame, he venido a pedirte perdón. Estás escuchando Bésame en las mañanas. Saben que estamos esperando a la oyente ganadora del televisor del Smart TV que entregamos el sábado anterior. Vamos a marcarle a Angélica. A ver, ¿dónde anda Angélica? Que la estamos esperando en la cabina de Bésame. Hoy, mire, hoy suena súper bien la llamada. A ver si Angélica nos contesta. Angélica. Angélica no contesta. Ella ya está lista, ya viene en camino a reclamar su Smart TV a través de Bésame 100.7. Bueno, ¿qué pasará? ¿Qué pasará?
1: Aló.
0: Angélica, ¿por qué me hace sufrir? ¿Por qué no me contesta?
1: Pero primero porque llegué temprano, mano, y ahora porque no puedo subir. No.
0: Dios, ¿por qué las cosas son así? Bueno, Angélica.
1: No, estaba acá en la notaría sacando un registro, ya voy subiendo.
0: Ah, es que como aquí queda la notaría. Mira, Angélica, está al aire y todo el mundo la está escuchando lo que me está diciendo.
1: Ay, no sea así.
0: Esto es natural, esto es orgánico.
1: Ahí sí lo pone, ahí sí escucha claritico. Sí, es que no es mi celular.
0: No es su celular. Angélica, ¿en qué piso viene?
1: Ya vi el logo de Caracol Radio, estoy acá en la entrada.
0: Listo, timbre y viene en camino hacia los estudios de Bésame. Siga hablando conmigo, no vaya a colgar mientras la persona la atiende ahí. Bueno, timbre, ahí hay un timbre, ¿oyó?
1: Sí, ya timbré, mano.
0: Ah, mano. Bueno, Angélica viene para los estudios. Le estamos haciendo el paso a paso mientras llega a los pasillos.
1: Ay, santísimo.
0: Listo. Muy bien, ya son las 8 de la mañana, 26 minutos. Es que Angélica viene en camino a través de Besa. Usted no vaya a soltar la llamada para nada. Usted sigue hablando ahí conmigo. Pídale el favor al muchacho que viene para los estudios de Bésame. ¿Listo? Usted le pide el favor al muchacho que viene para los estudios de Bésame y él hace el favor y la trae.
1: Para recibir el premio.
0: Diga que está al aire, dígale que está al aire en Bésame.
1: Estoy al aire. Ay, ¿dónde está?
0: Bueno, ahí está.
1: Bueno, aquí me dejaron en una oficina, no sé.
0: Ay, ¿por qué? Dígale a Raúl que no sea así, que venga de una vez.
1: Que no sea así. Que estoy al aire.
0: ¿Sí? ¿Sí? ¿Quién está
2: ahí?
0: Sí, escucharon.
1: Ya me iban a encerrar en una oficina.
0: Ya la iban a encerrar allá. No, Dios mío. El protocolo que llamamos. Bueno. A esta hora nuestros oyentes están escuchando que Angélica se va acercando a la felicidad. Angélica, ¿cómo se siente reclamar un Smart TV de 60 pulgadas?
1: Pues hacía falta ya.
0: En serio. Bueno, Angélica, hola. Mira, ahorita va a sonar un eco increíble.
1: Buenos días.
0: Bueno, ahí está Angélica. Ahora sí, Angélica. Mire, yo voy a grabar ese momento. No, Angélica, no me cuelgue, por favor. Hola, Angélica, ¿cómo está?
1: Buenos días, bien.
0: Bueno, ahora vamos a cambiar al micrófono, Angélica. Vamos a sentarnos a esta hora a través de Bésame 100.7. Llegó la ganadora del televisor del Smart TV. Angélica, muy buenos días. Bienvenida a Bésame. Feliz mañana.
3: Buenos días.
0: Ahí pegadita al micrófono.
3: Buenos días.
0: ¿Cómo va?
3: Bien, gracias a Dios.
0: ¿Nerviosa?
3: Aparte.
0: Angélica, ¿qué le pasó?
3: Saliendo con mi esposo nos caímos.
0: Dios mío, ¿y eso? ¿Venían en motocicleta?
3: Sí, claro. Es que ya tenía una raspada. Yo trabajo seguridad y en Salazar pues me caí, tengo una raspada y ya tenía curadito. Y viniendo pues se comió un hueco y...
0: Dios mío. Tan raro que haya huecos en todo.
3: Raro.
0: Bueno, ahora sí vamos a hacer la entrevista. Mire, nosotros decidimos llamarla, hicimos el paso a paso. Angélica llegó a las 5 de la mañana.
3: A las 7 sí.
0: Sí, llegó a las 7, pero el ingreso
3: porque
0: al edificio.
3: Porque mi esposo iba para el traje, pues me trajo.
0: El ingreso al edificio es después de las 8 de la mañana, como habíamos acordado. Así que, así como Angélica, nosotros también hubiéramos estado en su lugar porque recibir un premio de esta magnitud. Qué chévere, Angélica. Pues vamos a hablar con usted un ratico. Queríamos darle la bienvenida a los estudios de Bésame. Primera vez que, no sé, le pregunto, ¿ya había ganado algo en radio? No mencioné la emisora, simplemente.
3: No.
0: ¿No ha ganado? ¿Es la primera vez que gana algo?
3: En conjunto con mi esposo.
0: ¿Y fieles oyentes de Bésame?
3: Más, la empecé a escuchar por él.
0: ¿Tu esposo fue el que la recomendó?
3: Sí. Él sí la escucha todo el día en el trabajo.
0: ¿Qué le dijo para convencerla?
3: Y pues los dos anotamos las trivias, las frases. Y ya el sábado, pues como él tenía que trabajar, mi amor, esté pendiente, escuche la emisora y yo voy a pegar al equipo y haga los pasos.
0: O sea que eso fue un trabajo en equipo, es decir,
3: sí, si usted, con mi esposo.
0: Si usted estaba allá en su casa y él estaba trabajando, los dos se daban la manita, o sea, de pronto usted no pudo escuchar, pero él sí.
3: Exacto.
0: Yo creo que esa fue una muy buena estrategia porque yo creo que muchas personas apuntaban las frases solitas en silencio, pero no le comentaron de pronto a otras que le podían ayudar para intercambiar. Así como cuando nosotros intercambiamos láminas de los álbumes. Uh-huh. Entonces, eso fue como una idea. Si alguien tiene la frase de tal día, pues regálenla. Nosotros nunca dimos frases por WhatsApp. Nunca entregamos frases por WhatsApp, ni tampoco
3: siempre
0: en la calle.
3: Fue
0: al aire. Pues, Angélica, qué grato es tenerla aquí en los estudios de Bésame. Ya vienen los artistas para hacer entrega. Mientras tanto, ¿qué le gustaría tomarse? ¿Un cafecito, una agüita? un cafecito, entonces ya vamos a atenderla. Así que mientras tanto vamos a escuchar a los Mustang, que fueron los artífices, las personas, la agrupación local que hizo realidad que usted tuviese este televisor. Ya vamos a seguir hablando.
3: Sí.

Ya son las 8 de la mañana, 36 minutos. Cantabas con Amanda Miguel en Bésame. Por acá dicen felicitaciones, Angélica. Qué chévere que está ahí en la cabina de Bésame. Siento una envidia de la buena. Está temblando. Ya le dimos café, calmante, para que esté tranquila. Ya vamos a hacer un en vivo en estos momentos para hablar con Angélica, para que las personas la conozcan. Y bueno, en minutos llegan también los Mustang, porque son los que le van a hacer la entrega de este televisor Smart TV. ¿Listo? Listo. 8:37, aquí está Rocío Dúrcal.

0: Muy bien, ya son las 8 de la mañana, 41 minutos. Cantabas con Rocío Dúrcal, la canción se llama La Guirnalda, en Bésame en las Mañanas, y está con nosotros Angélica. Angélica, me recuerda su apellido. Yo tengo aquí el apellido Angélica Roa. ¿Sí, Angélica?
1: Sí, señor. Angélica María Roa.
0: Bueno, vamos a contarle a nuestros oyentes, Bésame, ¿a qué se dedica Angélica en la vida real? ¿Quiénes componen su familia? ¿A qué se dedica Angélica?
1: Pues entre semana ama de casa, en la casa con mis hijos. Fin de semana soy seguridad en una empresa. Mi familia, pues mi esposo, mis dos bebés. Bueno, mi bebé es 17 años. Y mi hija, pero mi hija está con mi mamá.
0: Ok. Para los oyentes de Bésame, se pueden conectar. En estos momentos estamos en Facebook Live, a través de nuestro Facebook Bésame Cúcuta. Ahí está el Facebook Live. Estamos enfocando solamente a Angélica para que las personas la conozcan, las personas estén ahí conectadas, y de pronto si la quieren felicitar, pues claro, no está de más. Pues Angélica, felicitaciones, de verdad, qué grato es contar con oyentes tan... los mejores, nosotros decimos, son los mejores oyentes del mundo. Y para los oyentes que están llegando a la sintonía, estamos hablando con la ganadora del Smart TV de 60 pulgadas que regala Bésame y los Mustang. Así que, Angélica, nos cuenta nuevamente cómo fue la mecánica para ustedes obtener todas las frases.
1: Pues cuando yo no la podía por cuestiones de trabajo o que no estaba, pues mi esposo las escuchaba y las anotaba. Y cuando ya el viernes en la noche estábamos viendo el partido y empezamos a acomodar las frases, pues ya el sábado es complicado para él poder estar en el celular y eso. Pues él me dejó todas las indicaciones. Sí. Me dijo, pegues al equipo, escuche toda la mañana y siga todas las instrucciones, y pues seguí todas las instrucciones.
0: Súper bien.
1: Y ahí está.
0: Qué bueno. Y hubo un momento en que si hubiésemos preguntado un día, tenían cruzadas las dos frases.
1: Dos fechas, dos días.
0: ¿Y ahí eso lo hablaron con su esposo?
1: Sí, cuando llegó una noche yo le comenté que usted me había dicho eso. Yo le dijo él, sí, amor, yo echando cabeza y mirando si habían dos cruzadas.
0: Bueno, pues a esta hora, a través de nuestro Facebook Live, nuestros oyentes están viendo a Angélica. Angélica, de verdad, felicitaciones. Y usted nos contaba en la entrevista cuando estábamos al aire que no tenía televisor. Es decir, tienen, pero ya obviamente cumplieron como un ciclo.
1: Tenemos uno que, como quien dice, los que dicen que son culoncitos, que son
0: viejitos. ¡Ah, de los grandes!
1: Y tenemos dos chiquitos, pantalla plana. Uno ya no prende. El otro, pues, lo tengo en el cuarto de los niños, pero tiene rayas, tiene puntos. O sea, la pantalla ya estaba mal.
0: Mal. ¿Cómo dijo que el televisor era de los cuáles?
1: De los culoncitos. De los que eran.
0: Todos tuvimos ese televisor en alguna época. Bueno, y algunas personas todavía lo tienen. Yo creo que es el popular televisor de que ocupa media pared, o sea, media sala.
1: Y lo otro que, pues, mi esposo, tenemos internet y él hasta un aparatico se le ha puesto el televisor para ver internet en el televisorcito.
0: Muy bien, pues en minutos estarán los Mustang, Angélica, para entregarles el televisor. Mire hacia atrás, ahí está, ahí los oyentes de Bésame se van a dar cuenta que a la espalda de Angélica está este Smart TV con su corbatica, su moño.
1: Y ya bajó y juega Colombia.
0: Y hoy juega Colombia. O sea, qué buen regalo que les estamos entregando a través de Bésame y con los Mustang y Bésame. ¿Qué es lo que más le gusta de Bésame? Cuando se escucha Bésame, háblenos de la radio. ¿Qué es lo que le gusta?
1: La variedad. Pues no es tan sentimental. O sea, es música romántica, pero para todos los...
0: los gustos, las generaciones.
1: Sí.
0: Exacto, jugamos con todas las diferentes etapas del oyente, porque sabemos que tenemos oyentes,
1: o sea, románticos,
0: adultos,
1: clásicos y románticas desde ahorita. O sea.
0: Exacto, los románticos clásicos y los contemporáneos.
1: Sí.
0: Esos son cosas, son estrategias, así como cuando usted hace la empanada más rica y usted sabe, no, a mí me gusta esa empanada y tengo que seguir comiendo porque me encantaron. Entonces todos tenemos como ese secreto.
1: Sí,
0: entonces claro, le gusta por esto. Bueno, ahora, la pregunta del siglo. La pared, si hay una pared disponible para pegar el televisor, o va a ir
1: nos
0: sobre...
1: Nos toca ir a comprar la base.
0: La base.
1: Porque va para el cuarto.
0: Ah, va para la habitación.
1: Claro.
0: O sea, la habitación esta tarde va a ser el estadio.
1: Claro.
0: ¿Y cómo cree que queda la selección Colombia el día de hoy?
1: Pues está duro, pero vamos a ponerle un 1-1.
0: Saludamos a... No, uno no puede quedar, porque tiene que ir a penalti.
1: Pues uno...
0: uno tiene que ganar. Pero sí. ¿Usted está convencida que la selección pasa?
1: Sí, tengo fe en Dios.
0: Por favor, necesitamos esa energía. Bueno, quiero que le muestre a nuestros oyentes a través de nuestra transmisión en vivo en Facebook Live lo que le pasó en el brazo. Solamente muéstrele a los oyentes, mire, todo lo que hace uno por venir a reclamar un Smart TV.
1: No, mi esposo, yo amo de los nervios.
0: Dios mío, se levante un poquito el brazo. Listo, déjelo así, ya, bájelo porque si no Facebook dice.
1: Es que yo ya, yo trabajé hace 15 días en la feria de Salazar y ya me había caído. Y tenía el raspón, pero ya se me había secado. O sea, yo me vine sin nada de esto porque yo dije, ya está seco.
0: Sí.
1: Y mi esposo pasó un policía y había un huequito y para el piso.
0: Bueno, ahí ya vieron la herida del brazo.
1: Todo lo que hace uno por un Smart TV.
0: Todo lo que uno que hace uno. Bueno, pues queridos oyentes, gracias a los que se conectaron en estos momentos. Ahorita en minutos volveremos para conectarnos porque estarán los Mustang haciendo la entrega de este Smart TV. Angélica, de verdad que chévere tener en la cabina de Bésame. Nos gusta su buena actitud y de verdad que merecido. O sea, como lo dijeron muchos de nuestros oyentes, Bésame, el día que usted ganó, merecido. Y vea que sí sirve la llamada.
1: Mire, ahorita sí me llamó y salió completitico, ahí sí me escuchaban.
0: Este cablecito que le voy a mostrar, mire, por culpa de este cablecito que les muestro ahí atrás.
1: Casi me cuelgan y no me volvían a llamar.
0: No podíamos colgarle. ¿Por qué? ¿Sabe por qué? Porque usted había contestado. O sea, usted contestó lo que queríamos que dijera de entrada. Entonces, eso ya era el pasaporte.
1: Sí, su compañero me dijo, ya se ganó el control.
0: Exacto.
1: Por haber contestado bien.
0: Ya por lo menos ganó el control. Pues bueno, queridos amigos de Bésame, ahí estamos. Ya vamos con canciones. Y ya volvemos. ¿Alguna canción que le gustaría escuchar? ¿Le gusta Ana Gabriel? ¿Le gusta Rocío Dúrcal? ¿Le gusta Marisela? ¿Le gusta La Oreja Van Gogh? ¿Le gusta Shakira?
1: La Oreja Van Gogh y Manuel Beltrán.
0: Ah, ok. Vamos a colocar de La Oreja Van Gogh Rosas ahí.
1: Para mi mamá.
0: Ese es un himno, ¿no?
1: Mi mamá es fanática de esa canción.
0: Bueno, preséntela. Como si fuera locutora de Bésame. Son las 8:48 minutos. Preséntela.
1: ¿Cómo la va a presentar?
0: Como si fuera locutora.
1: Ay, no, qué nervios.
0: Diga, hola amigos de Bésame, soy Angélica y los estoy acompañando en Bésame y aquí está la canción Rosas, tío. Dilo.
1: Buenos días, mi nombre es Angélica, soy la feliz ganadora del Smart TV. Aquí les voy a presentar una hermosa canción de La Oreja Van Gogh, Rosas.

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1: 8:55 de la mañana.
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0: Ya son las 9 de la mañana y 4 minutos. Estás escuchando Bésame en las Mañanas, el grito del estadio. Ellos son los Musan. Hay algo especial, Angélica. Es una canción que le gusta muchísimo a los niños y sobre todo también al público masculino que nos está escuchando. Yo creo que es por el tema de la fiebre del mundial. ¿Qué opina usted?
1: Sí, obvio, le pegó por eso, que está con la vaina del fútbol y pues a los muchachos les gusta, más a los niños.
0: Así es. Pues bueno, le presento, usted está al lado de la persona que hace parte de la voz de los Mustang. Él es José. José, bienvenido a Bésame y qué grato tenerlo en los estudios de Bésame en las Mañanas.
2: Buenos días, Gilberto, contento acá de estar nuevamente en Bésame, disfrutando de buena música y de buena compañía.
0: Muy bien, pues José, aquí le presento a Angélica. Angélica, José, por favor pueden mantener conversación. Estamos en estos momentos en vivo a través de nuestro Facebook Live para que las personas conozcan también a José, que es la voz líder de los Mustang, y también pues para que, no sé, intercambien ahí ustedes cómo se siente usted como ganadora, cómo se siente usted, José, en representación del grupo, hacerle entrega de algo tan especial a un oyente Bésame.
2: Claro, ¿no? Muy contentos de parte de los Mustangs de poder traer este gran regalo para los oyentes de Bésame. Desde hace ya varios meses que estamos contentos de hacer parte de la familia Bésame, y qué mejor pues que esta campaña que en conjunto nos ideamos de poder traer un Smart TV, un televisor de 60 pulgadas para algún oyente fiel, algún oyente que de verdad escuchara todos los días Bésame y pudiera reunir todas esas frases y pues pudiera disfrutar de este gran premio en pleno mundial, que creo que nada mejor que eso.
0: Qué bueno, cae como anillo al dedo. Pues Angélica, ¿qué decirle a los Mustang?
1: No, pues gracias, súper buena esa idea. Y pues yo feliz, contenta, porque fue un premio pues que me gané conjunto mi esposo, que los dos hicimos un equipo. O sea, él, cuando yo no podía anotar las frases, él las anotaba. Llegaba a la casa, amor, hoy dijeron esto, yo ayer anoté la esta y así. Y pues ya el sábado yo me senté y empecé a seguir todos los pasos. Me volví intensa, pero gané.
0: No, claro, es que cualquiera, yo creo, José, imagínense usted, ¿alguna vez se ganó algo usted en la radio?
2: No, nunca, en la radio no.
1: Tengo 31 años, nunca me he ganado nada. ¿No?
2: Hasta Gilberto, uno piensa a veces que los concursos no son reales, como que sí. Eso lo dicen por decir, y mira, aquí es la prueba fiel de que las cosas se hacen bien hechas y de buena manera.
0: Sí, señor. Y ahí hicimos el concurso el sábado. Fueron

0: forma llevamos bastantes años ya trabajando en la escena musical acá de la ciudad, pero pues con campañas como esta creo que es mucho más fácil poder llegar a toda la población, para la emisora, porque todo el mundo estuvo pendiente de las frases, y pues para nuestra feliz ganadora, obviamente, porque se lleva este gran televisor también.
1: Mira, ahí llegó también otro integrante de los Mustang. Llegaron con la camiseta amarilla hoy de la Selección Colombia. Y bueno, mi querido amigo, pues le presento a la ganadora. Estamos en vivo a través de nuestro Facebook Live. Qué pena, los saludo con la izquierda. Pero ahí está, mire lo que le pasó. Ahora mostrémosle a nuestros oyentes, Bésame, aquí a través del live, mire lo que le pasó a Angélica por llegar a reclamar un Smart TV. Todo lo que sucede cuando uno tiene la ansiedad de reclamar un premio en Bésame. Pues ella es la feliz ganadora, nuestros queridos amigos de los Mustang que están con nosotros, y vamos a hacer la entrega a través de Bésame. Y bueno, ¿qué decirle a los oyentes de Bésame para que sigan participando, de pronto para que conozcan más de los Mustang, cómo los pueden seguir en redes sociales, cómo están ustedes, qué proyectos vienen después del grito del estadio? Porque este fue el himno que ya se pegó, ya está listo para todos.
0: Sí, claro, ¿no? Este es el trampolín que llaman, pero de ahí en adelante vienen muchas más canciones, estamos grabando un nuevo disco y la idea es que puedan conocer la música de los Mustangs. Nos pueden seguir en Instagram como @losmustangrock y en YouTube fácilmente nos buscan Los Mustang Rock y van a aparecer todos nuestros videos, toda nuestra música y los próximos proyectos que se vienen igualmente irán apareciendo en estas redes sociales.
1: Sí, señor. José, después del grito del estadio me imagino que se viene otro palazo, otro éxito de esos que ustedes están cocinando y que están hablando, porque siguen las temporadas y sigue algo especial y hay que mostrarle a nuestros oyentes, Bésame, lo nuevo y lo que viene en proyectos.
0: Sí, Alberto, mira, pues mirando un poquito de manera retrospectiva, invito a los oyentes a escuchar nuestro himno que se llama Llegaron los Mustangs. Está en todas las redes sociales, en todas las plataformas, y es una canción que igualmente ha sido así de pegajosa como el grito del estadio, y pues realmente ha tenido muy buena acogida. Y de aquí en adelante se vienen nuevas canciones, y la próxima canción que estamos grabando se llama Tú Roqueas, y es muy buena también, entonces estamos atentos para poder compartirles toda la música.
1: Pues muy bien, José, pues vamos a escuchar Llegaron los Mustang, que este es el himno, otro himno de los que ustedes tienen en su repertorio. Claro. Además que ustedes siempre piensan en eso, o sea, como que todo se vuelva pegajoso, que las personas tarareen, que los grandes, los chicos se contagien de esos sonidos.
0: Hemos tenido esa perspectiva de cómo hacer que no solo le llegue a los grandes, sino que a los niños les guste, y realmente ahí está, creo que el éxito, porque volver un coro pegajoso no es fácil, y cuando tú ves que un niño lo está cantando es porque las cosas están funcionando bien.
1: Sí, total. Decíamos de una amiga, de una oyente, Bésame, que dice que la niña cuando escucha la canción El Grito del Estadio lo primero que hace es ir a buscar su piano de juguete y a empezar o sea, una locura. Así que bueno, esa es la idea, que desde pequeña edad nuestros oyentes empiecen a disfrutar de los nuevos sonidos que serán ya plasmados por la eternidad. Pues vamos con música y vamos a hacer obviamente oficialmente la entrega de este Smart TV a nuestra oyente ganadora.

Ya son las 9:33 minutos. Saben que hoy está de cumpleaños Andrés Cepeda también. Pues felicitamos a nuestro artista colombiano Andrés Cepeda. Feliz cumpleaños. Hoy deseándoles a todos nuestros oyentes Bésame también, que disfruten su día, a todos los que están a través de la radio que los enamora, felicitando a sus personas favoritas. Recuerden que tenemos nuestro WhatsApp Bésame, que es el 310-858-7528. Saludos para Alex López, dice buenos días. Saludos para todos mis paisanos cucuteños en sintonía de Bésame desde Mérida, Venezuela. La familia Alonso Navarrete, escuchando Bésame. Hola Bésame, para felicitar a la feliz ganadora Angélica. Gracias, Angélica, dicen nuestros oyentes Bésame. Gracias por alegrarnos todos los días. Y ya saben, queridos amigos, les voy a regalar un mini concierto, canciones de Andrés Cepeda en esta mañana a través de Bésame. 9:34, ¿cuál es la canción de Andrés que tanto le gusta, querido amigo de Bésame? A las 9:34 minutos, aquí está Andrés Cepeda y Sebastián Yatra. Magia.

Escuchas Bésame, ahí estaba Andrés Cepeda con el carpintero del amor. Estás escuchando Bésame, hoy celebramos el cumpleaños de Andrés Cepeda y aquí están sus canciones día tras día a través de la radio que te enamora. ¿Cuál es la canción de Andrés Cepeda que más te gusta? Dicen por acá, me gusta Besos Usados. Me encanta la canción Mejor que a ti me va, dicen por ahí a través de nuestro WhatsApp Bésame. Por ahora cantamos día tras día. Hoy está de cumpleaños nuestro querido Andrés Cepeda.

Mejor que a ti me va, canción de Andrés Cepeda en compañía de Fonseca. Son las 9 de la mañana y 48 minutos. Hoy está de cumpleaños, por acá llega un saludo de cumpleaños a Mabel Karime Durán en el barrio Alfonso López, este número 39 que llega para alegrar su vida de parte de su hermana Milena y su cuñado Antonio, toda su familia. Felicitaciones para Mabel Karime Durán en el barrio Alfonso López. Felicidades, que cumpla muchos años más. Son los deseos de Bésame. Deseamos que en esta nueva vuelta al sol Dios le siga regalando la salud para seguir siendo feliz. Así que bueno, un abrazo especial. Felicidades. Saluditos a esta hora para Maribel, que también es oyente de Bésame. Dice buenos días. Dicen, hola, Bésame, qué letras, qué voz, qué señor tan señor, dice por acá una oyente, Bésame, al referirse al gran Andrés Cepeda, que está hoy de cumpleaños, y en Bésame celebramos la vida de los mejores oyentes. Saludos para nuestros amigos que están en las diferentes fábricas, los que nos escuchan fuera de Colombia a través de la aplicación y los que también están en Cúcuta escuchándonos en la aplicación Bésame. Si usted está en otra ciudad, también gracias por oírnos y gracias por estar ahí conectados con Bésame. Vamos con otra de las canciones de Andrés Cepeda que nuestros oyentes han programado a través de nuestro WhatsApp. Aquí llega El Equivocado. 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
1: Son las 10 en punto. 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

La quinta estación, la voz es de Natalia Jiménez en compañía de Marc Anthony. Recuérdame, son las 10 y 18. Aquí estamos para acompañarte en este día tan especial. Hoy es martes 7 de julio. Hoy juega nuestra selección Colombia. Después de las 2:30 de la tarde, todos conectados con esa señal para disfrutar ese partido Colombia-Suiza. Porque recuerda, querido amigo de Bésame, el mundial siempre ha sido de ustedes. Aquí está Hash de México. Perdón, perdón.

Escuchábamos a Ryan Castro en Bésame. Hoy el ritmo nos une en Bésame. Ahí estaba el ritmo que nos une. Son las 10:40 y todos felices, contentos. Y también hay un oyente Bésame feliz, Angélica. Ya se llevó su Smart TV que se ganó en Bésame. O sea que hoy el partido de la Selección Colombia lo estará viendo en su televisor nuevo. Así que, queridos oyentes de Bésame, gracias por estar ahí conectados con nosotros. Felicitaciones a la ganadora y felicitaciones a ustedes por seguir ahí conectados con Bésame. Ya tenemos la publicación de Angélica en nuestro TikTok y en nuestra cuenta en Facebook Bésame Cúcuta para que ustedes vean la entrega de este Smart TV.

0: Escuchábamos a Compañía Ilimitada en Bésame Santa Lucía. Nos están preguntando nuestros oyentes Bésame cómo hacen para unirse al grupo en Facebook. Simplemente ustedes ingresan a su cuenta en Facebook y buscan ahí donde está el buscador, simplemente escriben Bésame Cúcuta. Y ahí está la aplicación para que ustedes nos puedan seguir a través de Bésame Cúcuta. Son las 10 de la mañana 50.
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0: Escuchábamos a Ricardo Montaner en Bésame Ojos Negros. A esta hora les tengo una gran invitación. Pronto ustedes van a conocer el sitio donde van a cantar para sanar el corazón. Llega a Cúcuta, la casa del despecho, porque el despecho se canta, no se llora. ¿Se imaginan ustedes cantando en la casa del despecho esta canción a grito herido? Pues pronto conocerán la casa del despecho en Cúcuta, porque tenemos el lugar ideal para sanar el corazón cantando, que es lo que más nos gusta. Recuerda que estás escuchando Bésame, la radio que te enamora. Estamos en Bésame.fm y en la aplicación Bésame. Hola, ¿qué tal? Buenos días a nuestros oyentes que se conectan con nosotros a través de la aplicación, o quizás buenas tardes también. 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
2: Son las 11 en punto. 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

Esta canción se llama Cartera Chinas. En Bésame, Elena Rose, Camilo y Los Ángeles Azules. En Bésame 100.7. ¡Wow! Increíble. Estoy viendo en estos momentos. Egipto le marca el primer gol a Argentina. Gol de Egipto a esta hora. Bueno, aquí estamos desde Bésame 100.7, 11 y 16 minutos. Escuchemos la música en Bésame 11 y 17.

0: bonita canción, además es un bolero, hermosa canción, combinación de un colombiano y obviamente Gilberto Santa Rosa también ahí en Bésame. 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

0: Escuchábamos a Luis Miguel en Bésame, ahora te puedes marchar. 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Saben que muy pronto ustedes van a conocer el sitio donde van a cantar para sanar el corazón, donde vas a cantar esta canción de Luis Miguel, ahora te puedes marchar, porque llega a Cúcuta la Casa del Despecho. Y es que para calmar esa tusa y quizás de pronto para dejar a un lado esa sensación, cantamos para sanar el corazón en la Casa del Despecho, porque el despecho se canta, no se llora. Escuchas Bésame, son las 11:54 minutos. Aquí estamos en Bésame. Como dato especial, Egipto le va ganando a Argentina 1-0.
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1: Son las 12 en punto. 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
7: 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Son las 12:54 en Colombia.
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2: Es la una en punto. 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
5: Con Colpensiones es la 1:00 p.m, 55 minutos en Bésame.
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2: Son las 2 en punto. 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

Ricardo Arjona con A Ti, con esta canción y con las buenas tardes. Bienvenidos a una tarde que se llena de música, que se llena de fútbol además, porque a partir de las 3 de la tarde Colombia tendrá un encuentro mundialista frente a Suiza. Uy, gran compromiso. ¿Complicado? Sí, pero se puede. Sí que se puede. 2-5 en Colombia. Bienvenidos a esta nueva hora.

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A Prince Royce y esta canción se llama Dardo. Son las 2 de la tarde con 19 en Colombia. Estamos conectados con Bésame en Cúcuta. Somos la emisora que te enamora. Saludos en el WhatsApp Bésame. Ernesto, ¿cómo vamos? Feliz tarde, gracias por escucharnos. Los oyentes en la frontera, Luis Gómez, gracias por hacer parte de esta familia Bésame en Cúcuta. Saludos, Bésame, dice para mi esposo Junior, de su esposa Rosita. Conductor, Bésame, eso, Junior. A nuestro oyente de La Mancha Amarilla, el 395 de la empresa Palace, conectado con Bésame. Cantamos con Belinda.

0: ¿Cómo nos gusta la música de Andrés Cepeda? Las canciones que escuchamos en Bésame, 2:35 minutos en Colombia. Es martes, pareciese que fuera un viernes por el ambiente en nuestra ciudad y en nuestro país, pero cómo no, si hoy nuestra selección Colombia seguramente estará ya en cuartos de final en la Copa del Mundo. 2:35 minutos, canta y enamórate con Bésame 100.7 en Cúcuta.
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0: Vamos contagiándonos en 25, 24 minutos exactamente. Colombia frente a Suiza. ¡Qué compromiso! Aquí están los Mustangs. El grito del estadio.
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0: Este artista es español, se llama Beret y la canción se llama Dime Quién Ama de Verdad. Son las 2:50 minutos en Colombia. Saludos a Judith. Muchas bendiciones, Judith. Muchas gracias por hacer parte de la familia Bésame.
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0: Saludos a Lorenita desde su trabajo conectada con Bésame y a nuestros oyentes conductores. Gracias por hacer parte de la familia Bésame en Cúcuta. Cantamos con Alberto Plaza, Polvo de Estrellas.

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22: Son las 3 en punto. 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

Fonseca junto a Juanes. Se llama Antes que el tiempo se vaya. Ya arrancó el compromiso entre Colombia frente a Suiza. Van 3 minutos y 27 segundos, 0-0, por supuesto. Y esperemos que gane nuestra tricolor. Son las 3 y 3 minutos. Es la tarde del martes. 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

Con el beneficio de la duda en esta tarde del martes, Bésame, 3:18 minutos en Colombia, sigue 0-0 el compromiso frente a Suiza, minuto 18. Vamos bien, vamos por esos puntos, vamos por ese paso a los cuartos de final en la Copa del Mundo. 3:18, es la tarde del martes, escuchas Bésame en Cúcuta.

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1: Tengo una buena canción para cantar, a ver.

0: Artista español se llama Íñigo Quintero y esta canción, Si no estás, son las 3:49 minutos. Termina el primer tiempo del compromiso de Colombia frente a Suiza 0-0. Son las 3:50 minutos. Hoy es martes y escuchas Bésame en Cúcuta, la emisora que te enamora.
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5: Con Colpensiones, son las 3 de la tarde 56 en Colombia.
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0: Son las 4 en punto. 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

En Bésame, 4 y 7 minutos en Colombia, tarde del martes, recién acaba de comenzar el segundo tiempo del compromiso Colombia frente a Suiza. Bésame. En 1979, esta canción la graba Rocío Jurado, luego la graba Rafael en 1980, pero esta versión es de Gloria Trevi, grabada en 2015 y se llama Como Yo Te Amo. 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
2: Con Supergiros a las 4:26 minutos, resultados de loterías en Bésame Antioqueñita mañana 31:41, Antioqueñita tarde 74:44, Samán 38:98, Sinuano Día 17:65, Fantástica Día 78:03, Caribeña Día 83:81, Culona Día 13:52, Pijao 62:97, Superastro Sol 56:22 del signo Capricornio, Paisita Día 82:17, Cafeterito Día 70:84, Dorado Mañana 51:36, Dorado Tarde 21:99, Chontico Día 86:06 y Motilón Día 14:79. 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
1: Son las 5 en punto. 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

Alejandro Sanz canta en Bésame y Si Fuera Ella. Son las 5 de la tarde, 5 en Colombia. Bienvenidos a una nueva hora. Es la tarde del martes 7 de julio y estamos conectados con el amor y la música a través de Bésame 100.7 en Cúcuta. Bésame. Y continuamos. La música no se detiene en Bésame en Camino. Juan Fernando Velasco, música de Pablo Alborán, Marco Antonio Solís. Y antes, Los Rey, cantan Te Hubiera Sido Antes. Son las 5 y 6 en Colombia. Sigue el partido de Suiza frente a nuestra selección, 0-0.

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es Axel de Argentina y esta canción se llama Somos lo que fuimos. Termina el compromiso entre Colombia versus Suiza en la Copa del Mundo. 0-0, pero es que además 0-0, o sea, hasta el tiempo adicional. Es decir, en este momento se reúnen los dos equipos porque vamos a cobros desde el punto penal. Y aquí cualquier cosa puede pasar. Por supuesto, mucha fuerza a nuestra selección Colombia. A las 5 de la tarde con 37 minutos estamos acompañándote. Somos Bésame en Cúcuta, la emisora que te enamora. Continuamos, los artistas Bésame están listos para acompañarte como todos los días, las 24 horas. Canta con Ricky Martin. Esta canción se llama Te extraño, te olvido, te amo en Bésame, te enamora. 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
1: Son las 6 en punto. 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

0: Cristian Yatra y esta canción se llama Me Estoy Enamorando. Son las 6:07 minutos. Bienvenidos, feliz noche del martes 7 de julio. El día en que la Selección Colombia se despide del Mundial 2026. Sí, perdimos frente a Suiza, cobros desde el tiro penal. Colombia lamentablemente falla dos de los tiros y quedamos por fuera del Mundial frente a Suiza. Gran partido con muchas oportunidades, pero pues al final no se pudo. Es un juego, de eso se trata, es un juego. Seguimos igual apoyando a nuestros muchachos, a nuestra tricolor. Hicieron un gran, gran papel en esta Copa del Mundo. Y continuamos cantando, enamorándonos con Bésame. Saludos a Sandrita. Dice por aquí, estaba comiéndome las uñas de nervios viendo ese partido. Así estábamos todos, Sandrita. En camino, Andrés Cepeda, Fonseca y antes, Ricardo Arjona.
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0: Bésame. Y sí, es una noche más para acompañarnos. Saludos a Sandrita Miranda de parte de Jorge. Dice, dile que la quiero mucho. Bueno, saludos. Los oyentes en San Antonio del Táchira conectados. Coronel, un abrazo para todos en la frontera. Feliz noche del martes. Son las 6:35 minutos. ¿Escuchas Bésame en Cúcuta? Bésame. Y continuamos, aquí están Calibre 50.
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0: Y Eros Ramazzotti nos cantaba Si bastas en un par de canciones. Son las 6:50 minutos en Colombia. Es la noche del martes y aquí estamos acompañándote como todos los días. Somos Bésame 100.7, la emisora que te enamora en Cúcuta.
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0: No nos detenemos en camino a Mauri Gutiérrez, pero antes Manuel Turizo con la bachata.

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5: Son las 7 en punto. 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